0: podria haver estat un palauet a França, apartat una mica del bullici, clar, hi ha uns jardins, és molt bonic. L'espacio es muy bonico.
1: Sí, es muy bonico, pero con su familia estaría mejor, pero ella está que no puede estar.
0: Incluso los que aparecen en la película que están muy enfermos, ¿tú crees que estarían mejor en casa? Si pudieran.
1: Yo pienso que no.
0: No, en ese sentido, cuando ya está la enfermedad muy avanzada y hay muchas necesidades físicas,
1: ¿tú crees que están mejor en el hospital que en tu casa?
0: Acordémonos que a lo mejor no lo recordamos porque es el primero del caso de la chica joven. O sea, acordamos, sí, el caso de la chica joven. Sí. Amber, gracias.
1: Vale,
0: te quito este pompón. Y el pompón se lo ponemos a Ana.
1: El pompón.
0: Permítame usted.
1: No me pincho.
0: No te pincho, no. Ah, bueno, queda una mica así.
1: No te pincho.
0: Ana.
1: ¿De qué tienes gana?
0: Pues ha sonado rimado y todo, ¿eh? Ana, ¿de qué tienes gana?
1: Claro.
0: Pues yo te digo de qué tengo gana. Uy, no sé. Ahora me has pillado. ¿Y tú de qué tienes ganas?
1: Pues yo, mira, yo estoy aquí muy contenta.
0: Ah, muy bien.
1: Y estás tú también.
0: Ah, muy bien.
1: Y todos que están aquí.
0: Genial.
1: Y ya está. ¿Qué quiero más?
0: Pues mira, sería muy bonito relacionar eso con la película, ¿no?
1: Sí, o sea.
0: Porque hay ahí mucha humanidad, ¿verdad? Hay mucha gente rodeando ese momento en esa película, ¿verdad? Y hay gente, el equipo, las familias en general son muy receptivas, algunas más, algunas menos, pero hay mucha gente apoyando y sosteniendo eso en esa película, ¿verdad?
1: Sí, estaba muy bien.
0: ¿Te gustó?
1: Muy bien, sí. Pero sí que estaba bien.
0: Sí,
1: es verdad, sí, es verdad, sí estábamos.
0: Sí, todo el mundo dice que sí, que le gustó, que era una película así.
1: Sí, normal. O sea, una cosa que dice, está haciendo tu vida.
0: Sí, casi. Y de algún modo lo que dices tiene sentido, porque lo que ves ahí reflejado es un poco la vida de todos, o la que hemos vivido con personas que conocemos, ¿verdad?
1: Sí.
0: ¿Tú tienes perro o gato?
1: No lo quiero.
0: Bueno, no has vivido con...
1: A ver, que los quería porque los niños venían y yo... El perro, digo, pobre, lo estoy amargando. Digo, porque vayan perro a otro sitio, ya está.
0: Vale, o sea, pobre, tú ni has convivido con perro ni convivido con gato. Ya tenías los hijos para convivir.
1: No quiero
0: poner al mismo nivel los hijos que los gatos y los perros, pero me refiero a que, perdón, no, nada más lejos de mi intención. Lo que ocurre es que cuando crías hijos muchas veces, y tú tienes tres.
1: Sí, yo tengo tres.
0: Y trabajas.
1: Sí.
0: Tu marido, tú trabajas, pues no queda mucho tiempo. Bueno, pero trabajaba en su momento.
1: Sí.
0: ¿Vale? Me refiero a que ya no queda tiempo a veces para tener un... para convivir con un animal de compañía.
1: Es que mi fallo, si no me gustan...
0: Además, no te gustan.
1: No quiero yo amargar ese animal.
0: Vale, o sea, es respetuosa con ese animal y...
1: Claro, si yo no de esto, pues...
0: ¿Pero tú entiendes que ese señor en la película necesite despedirse de su perro? ¿Tú lo entiendes eso?
1: Sí.
0: Aunque no te, los animales sí, no te sí, gusten que, especialmente.
1: Sí, porque es lo mismo en un momento digo, oh, pobrecito, ¿no?
0: No me toques esto. Que
1: no me toques, yo no...
0: Pero tú entiendes que ese señor necesite ese despedirse del animal y...
1: Sí.
0: ¿Sí?
1: Eso es como una persona que se va.
0: Sí, de algún modo, sí.
1: ¿Sabes? Como se fue mi marido. Uh-huh. Igual.
0: ¿Que pudo despedirse de todo el mundo tu marido? ¿Sí? ¿Pudisteis estar ahí?
1: Sí.
0: Qué bien, qué bonito.
1: Sí. Y lo vi como se murió.
0: Bueno, estabas ahí justo en ese momento, que a veces
1: todo, estaba
0: pasa
1: todo
0: que has ido a tomar
1: encima,
0: un café.
1: Sí, sí. No, y encima todos.
0: Todos estabais
1: todos,
0: ahí.
1: Todos estaban
0: ¿Eso ahí. Te dejó en paz?
1: Pues no, yo todavía...
0: Pero el hecho de... No el hecho de que él ya no esté, sino el hecho de que en ese momento, cuando se fue, estuvierais todos, ¿te dejó en paz? No del todo.
1: Yo no.
0: Vale.
1: Yo no. No, y ellos tampoco, ¿eh? Pero bueno, ellos tienen los niños pequeños y...
0: Y están más distraídos.
1: Claro, y mira, Yayo, mira, que vamos a ir al Yayo. Y también decían ellos, ¿y el Yayo? Entonces ellos preguntan, ¿el Yayo le pasa esto y esto y esto?

Queridos hermanos, continuemos con esta boda. Si hay alguien presente que se oponga a este matrimonio, que hable ahora o calle para siempre.

Queridos hermanos, continuemos con esta boda. Si hay alguien presente que se oponga a este matrimonio, que hable ahora o calle para siempre.

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0: Hello.
1: Oh no.
2: Espero que la birra esté fría. Vamos a hacer una canción que hicimos en este último disco que habla de una mañana hecho polvo, un tío que tiene una resaca del 17, ¿vale? Esto se llama Dolor.
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Hoy en las formas del blues tenemos a la reina del blues, Coco Taylor, en una grabación producida por el gran Willie Dixon. Escuchamos el que fue su primer gran éxito con el sello Chess, One Dan Doodle, de Willie Dixon.

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Coco Taylor, la reina del blues. Nació en 1928 en Memphis y murió a los 80 años en Chicago. Recibió infinidad de premios de blues. Escuchamos a la reina del blues. I don't care who knows.

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1: Little Walter, el armonicista de Muddy Waters, Hound Dog Taylor a la guitarra, Willie Dixon, menuda banda. Vamos con el tercer tema, Nitty Gritty, Midi Gritty, el meollo.

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También grabó discos con Alligator Records, 8 de los cuales fueron nominados a los Grammys. Y en el 85 ganó un Grammy al mejor de blues tradicional. Escuchemos Insane Asylum.

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1: En este tema que vamos a escuchar sí que se ve claramente la fuerza de la armónica de Little Walter y la guitarra de Hound Dog Taylor. Escuchamos I Love a Lover Like You.

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Y para terminar la selección de los temas de Coco Taylor, la reina del blues, producido por Willie Dixon, escuchamos 29 Ways to My Baby Door. Ya sabéis, escuchad blues para no tener blues. Salud.

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Hoy vamos a ir para atrás. Vamos a ir a las raíces, a un guitarrista único y una voz muy particular. Hablo de Skip James. Vamos con la joya de la corona. Devil Got My Woman.

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1: Este hombre, que curiosamente desapareció por 30 años y reaparece sin previo aviso en el Festival de Newport, el Newport Folk Festival de 1966. Escuchamos Mountain Jack.

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2: Skip James, que tocaba la guitarra afinada en re menor, una extrañeza, y la voz siempre en falsete. Al reaparecer,

por el Festival del 66, por cierto, tenéis unas imágenes magníficas de él tocando ante Olin Wolf y poco más, porque era en el camerino, dos o tres personas más. Escuchemos Crow Jane.

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1: Muy influenciado por Robert Johnson, por la misma senda del Mississippi de Ventoria, Skip James, al que al principio apodaron el predicador por su forma de cantar. Escuchamos All Night Long. Es como una meditación nocturna.

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1: Ahora vamos a escuchar uno de los temas más conocidos suyos y que más versiones se hicieron. I'm So Glad, una grabación única también, registrada casi todas ellas en los camerinos del Festival Newport. I'm So Glad.

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1: Para terminar, escucharemos una rareza anterior a su desaparición. Una canción con piano y voz. Se llama Little Cow and Calf's Gonna Die Blues. Y ya sabéis, escuchar blues para quitar el blues. Salud.

0: 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Hasta luego.
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